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en nuestro país sin tener siquiera la más mínima cuota de legalidad, la más mínima cuota de legitimidad, donde estamos siendo testigos que abusan del exceso del manejo del poder que durante años han tenido, ¿no? Repitiendo otra vez la misma historia. Lo peor es esa generación de idiotas que todavía tienen esta estupidez, ¿no? Ese tipo de personaje, no, yo no entiendo esa situación, no entiendo. Tienes años de experiencia viendo a una familia que roba, una familia que maneja el poder, no cuenta contigo, no te necesita para un demonio, pero vas y votas por esa señora. Es increíble, ¿no? Es increíble. En realidad, parece que la gente sufre de altos grados de estupidez. Pues no hay otra manera de tratar de entender por ese comportamiento. Pero, en fin, durante estas noches vamos a tratar de explicarlo, ¿no? De dónde proviene ese comportamiento, por supuesto, con los bajos índices de educación que tenemos en nuestro país. Pero, además, esa estructura educativa que lo único que hace es defecar puro idiota que celebra, ¿no? Mientras que el mundo entero observa un país donde un extranjero fue presidente 10 años, hizo estupideces y media corrupción en este país, luego se largó y dejó a su familia aquí para seguir pudriendo toda esta estructura que tenemos en nuestro país. Hay gente que lo celebra. Y yo no puedo entender esa manera en la que se alegran, ¿no? Mientras que el mundo se sorprende de tener esta sociedad que celebra que la persona más corrupta tenga una oportunidad en estos procesos electorales. Y que ha diseñado y ha puesto en práctica toda esa maquinaria de la acción legal dentro de esa organización monolítica que tienen para podrirlo todo y lograr aprobar normas, leyes, partidos políticos para poder ellos pasar la valla, estructurando todo para tener la ínfima oportunidad y, por supuesto, con esa parte de la sociedad que tenemos, lleno de que esa es justamente una de las tareas pendientes.

pendientes que se supone se debe tener, ¿no? Un tonto que llega y dice, la otra está arrasando en la selección. No puedo creerlo. Solamente escuchar una idiotez como esa, no trato de entender de dónde proviene esa idiotez, pero felizmente que es su mundo y no es el mío, ¿no? Soy el señor Carlos Warlock, le doy la bienvenida a todo aquel que se conecta a esta multiplataforma y de decirles que no se olviden, tienen que hacer el tap a la pantalla para que logremos, como ayer, 150 mil taps que le permiten decirle a todos los que se conectan y se comunican y que comparten esta multiplataforma de que aquí en este espacio de 9 a 10 te expreso, te explico y te resumo lo que pasa en este país. ¿Entiendes? Eso es lo que encuentras aquí. ¿No te gusta aquí? Te puedes largar a otro sitio donde te engañan, te mienten o viven alucinados sobre una realidad alterna donde son felices. Aquí no vengas a contaminar este lugar porque aquí se recoge información para que tú sepas lo que pasa sin ningún matiz político porque no soy candidato a nada. No me presenté en ningún partido político y desde un comienzo estuve condenando estas elecciones porque son corruptas, fraudulentas y además expuso y permitió que gente que, por supuesto, esclava de sus necesidades y que no supo entender la magnitud de la estupidez que creaba al participar, porque lo que estamos viendo ahora es justamente la decisión irresponsable de un grupo de idiotas que dijo, nosotros podemos ganarles en su cancha y con sus reglas. ¿Entienden? En su cancha y con sus reglas. A pesar de que en esta multiplataforma le dijimos, esas elecciones son ilegales, son fraudulentas, convocadas por una señora que usurpó el poder y que se hizo todo lo que se hizo para separar a un presidente de sus funciones ilegalmente. Querías separarlo del cargo, debías aplicar lo que la Constitución había previsto para que lo separes del cargo. Pero no se cumplió. Y todo lo que sucedió a partir del 7 de diciembre de 2022 es ilegal de pleno derecho. ¿Ok? Miren, de alguna u otra forma, hay una situación que, por supuesto, es molesta, ¿entiende? Es molesta porque está circulando en las redes, ¿ya? Está circulando en las redes a este grupo de chimpancés que dijeron que iban a tener éxito en esta elección. Y no tienen para pagar la tasa que se necesita para todas las impugnaciones que pretenden para lograr ganar en estas elecciones amañadas, fraudulentas, manejadas, y que desde aquí les advertimos que eso iba a pasar. No te iban a dejar ganar, no ibas a ganar, no te iban a dar ninguna oportunidad. Y en vez de sumarse a esa lucha que era anular las elecciones desde el comienzo, no. Siempre estuvo el clarinete tonto de decir, nosotros podemos ganar desde adentro. Y ahora a lloriquear, ¿no? A lloriquear y a pedir plata, ¿no? Miren, ojalá que esté escuchando a este señor Roberto Sánchez y su amigo, el señor Sunini, Sumini, no sé quién. Si está al costado del señor Roberto Sánchez, si estás escuchando esta transmisión y estás al costado de Roberto Sánchez, quiero que te le acerques a la cara y le pegues bien duro a ese idiota, porque mira el problema en el que está arrastrando a esta sociedad. Y ahora, por supuesto, mañana, una marcha, ¿no? Mucho cuidado, ¿ah? Mucho cuidado con esa marcha, porque cuando salieron a votar y eligieron, y en la primera vuelta y ahora en la segunda, todos se han sometido a las reglas. Por eso es que nosotros queríamos anularla desde la primera vuelta, donde te trataron como basura cuando fuiste a votar. Hiciste una cola de 4 horas y encima tu centro de votación no abrió. Yo te dije, no vayas. Te dije que te pusieras en modo melcochita y te dije, no vayas. Y fuiste.
Fuiste

hasta hacer el ridículo, ¿sabes por qué? Porque ya lo he repetido muchas veces. Fui en una, en un referéndum, tú dijiste que no querías bicameralidad. No me, no puedo entender lo idiota que debes haberte visto cuando en la mañana te levantaste, te lavaste la cara y mira, te miraste en el espejo y dijiste, voy a ir a votar por esa cámara que yo dije que no quería y para esa reelección de algunos senadores y diputados que yo dije que no quería en un referéndum. Y fuiste. Y te trataron mal. ¿No? Y ahora tenemos el resultado de eso. Gracias, Fabiola Luisa, por ese corazoncito con un sol. El resto no se olviden. Es importantísimo que hagan tapa la pantalla con mucha velocidad. Y también importantísimo que hagan sus moraditos al 984-297211. Miren, ¿saben por qué es el día de hoy estoy molesto? Un poco molesto, porque cuando se les advierte que esto era trampa, que esto era amañado, que esto estaba, es ilegal, es ilegítimo, no tenías oportunidad, y a pesar de esto ingresaste a esta carrera electoral avalando, ya, lo que hiciste es avalar todo con tu presencia. Pero tenías que haberte preparado, maldita sea, para esto que ahora estás pidiendo la chancha, que por si acaso ya no tiene sentido que pidas plata, porque ya te lo han declarado improcedente. Ya no puede, ya por las puras, recién te vas a poner a pedir el dinero. ¿Qué clase de improvisación es esta? ¿Así es como tú querías ganar? ¿Solamente improvisando? ¿Presentándote para después venir acá a suplicar? ¿Y que luego todos tengamos que pelear tus batallas? ¿Toda la población salir? Pero si hemos visto lo que hacen. ¿No has visto el documental de Ullari? 100 personas que desvivieron en el documental. Está para que lo veas todos los días para que no se te olvide. Y ahora arrastrarnos a todos a eso. Miren, el señor Roberto Sánchez ya ha ganado las elecciones. Porque hay que ser bien idiota para pretender creer que 17 circunscripciones electorales tienen menos votos que 7. Y que los extranjeros hacen la diferencia. No seas idiota, ¿ya? No seas idiota. Ese Roberto Sánchez ha ganado la elección por lejos. Pero no le van a permitir ganar. Lo repetí, lo dije, lo advertí, todo el tiempo lo advertí. ¿Y alguien escuchó? No. Ahí estaba la arrogancia, ¿no? Claro, ojalá que te den vuelta a ti si sales mañana a marchar, pues, ¿no? Por lo menos, ¿no? Porque siempre es el pueblo el que tiene que pagar los platos rotos por cada estupidez que alguien viene y arrastra a todos a un problema. Cuando podíamos haberlo arreglado si todos, todos anulaban las elecciones desde ese día. Todos, todos los partidos políticos que se formaron hubieran dicho, ya formamos el partido político, pero no vamos a participar en estas elecciones, porque estas elecciones son fraudulentas y además ilegales. Ilegales porque una persona que usurpó el poder las está convocando. 285 días fuera de fecha. Eso es ilegal. ¿Ok? La señora juramenta cuando el otro todavía es presidente. Hasta ahora no le pueden levantar la inmunidad. Eso es ilegal. Un poder judicial apertura un proceso penal sin acusación constitucional. Eso es ilegal. Ese nombramiento de ministro, ilegal. Y todos los dispositivos y disposiciones que se aprobaron, ilegales. Y este señor y los otros partidos políticos, porque lo único que querían era su propio bienestar, ¿no? Querías resolver tus propios problemas cuando te den ese cargo, ¿no? De senador, de diputado. Después de que termine todo esto, ya no vamos a ver otra vez esos pendejos. Solamente querían tener su sueldito que cobrar y después ni te van a atender. Porque
el poco grupo de senadores y el poco grupo de diputados que han sacado no van a hacer la diferencia. ¿Entienden? Porque la China, con el porqui inútil y el nieto, que de ninguna manera se va a aliar a los que él mismo calificó que llevaba personas de esas agrupaciones cuestionadas en su lista. O sea, te la cantaron en tu cara, en el programa de ese chivolo idiota Curwen, ¿no? Que ahora se viene a ser la víctima. No, porque se me achoran si yo me puse el sombrero, pedazo de idiota. Eso era lo que querías por un poco de rating, por más popularidad, ¿no? Todo es broma para ti, ¿no? Todo es un chiste, todo es una broma. Y ahora, la chancha, ¿no? Colabora con 10 soles, con 5 soles, con un sol. Ya te declararon improcedente. Ya, ya no sigas pidiendo dinero, ya. Más bien, ¿sabes lo que tienes que hacer? ¿Ya? Mándanos eso que has recaudado al 984-297211, ¿ya? Porque nosotros tenemos una demanda que ha sido admitida en el Poder Judicial, porque la hemos presentado con convicción, sin ningún sesgo político, porque lo que está sucediendo en este país es eso. Lo que te están haciendo a ti, y que la única manera que tenías que entenderlo es cuando, ahora que te está pasando esto, ¿no? Por si acaso, la marcha de mañana, no te vayas a confundir, ¿eh? La marcha de mañana contra esta pseudo designación como ganadora a esta China que no ha ganado. ¿Quién te ha dicho que lo que están diciendo es oficial? ¿Eso es oficial? No es oficial. No es oficial. Solamente son estos pendejos que toda la vida induciéndote. Y como eres un borrego, ahí vas. Te dicen, ya ganó. Respeta los resultados. Oye, Nicolás Lucar, ¿en serio? Nicolás Lucar, que hizo el ridículo frente a un verdadero presidente, Paniagua, lo sentó en la... lo llamó por teléfono para tratar de hacerle lo que pretende hacer ahora, inducir, engañar, confundir la mente y la comprensión. Eso fue lo que hizo. Y el propio presidente le dijo su precio a este idiota. ¡Nunca cambiaste! ¡Nunca has cambiado! ¡Siempre eres el mismo! La misma rata, ¿no? Con otro pelaje, ¿no es cierto? Trataste de desestabilizar al presidente Paniagua y el alcalde de la municipalidad de Lima, el gordo Andrade, dijo, yo no puedo estar contigo porque tú no has cambiado, eres basura y siempre seguirás basura. Y se quitó de su estudio. ¿Se dan cuenta? Este idiota nunca cambió. Y ahora dice, tiene que respetar los resultados. ¿Cuáles resultados? Si no han habido resultados aquí. El de Ipsos metió la pata, todavía por idiota que es, mostrando que tiene precio. O sea, hay un precio que pagar por una orden que tienen que seguir de los gringos. Así es esta sociedad de idiotas. Porque lo que se viene no se va a poder enfrentar con una política liberal. No se va a poder resolver con una política liberal. Porque además, el enfrentamiento al Medio Oriente, peor, no podía ser peor, ¿no? En medio de una situación donde hay una negociación, el presidente de los gringos, ese trompetas idiota, que está arrastrando al mundo a graves problemas, ya le derribaron esos helicópteros, le han destruido las bases militares alrededor del Golfo Pérsico, y de repente, porque ahí esos hangares estaban llenos de F-18, F-36, todo estaba lleno de aviones. De repente estaban nuestros aviones, ¿no es cierto? Y ahí va a decir, no, lo que pasa es que los ayatolas son unos desgraciados y se derribaron tus aviones, que yo los tenía allá y los iba a traer para Perú. Y otra vez no meten la rata, ¿no es cierto? Porque, por Dios, oye, yo no entiendo esta situación de nuestro país. Pero lo que es peor, ¿cómo es que personas como estos que ya tienen el poder, no van a dejar que se lo quites? Ese es el punto. El punto aquí, y no hay que ponerse acá todos santurrones, ¿no? ¡Qué barbaridad! ¿Por qué actúan así? ¡Gracias, latino, por ese corazoncito! El resto no se olvide, 984-297211. ¿Por qué actúan? ¿Y cómo actuarías tú si tuvieras un negocio y te lo van a quitar? ¿Cómo actuarías tú?
Ah, sí, llévatelo nomás, ¿no? Se me entrega.

0: a otro.
1: Están peleando como gato panza arriba para que no les quites el negocio. ¿Y cuál es el negocio? Los pozos petroleros. Ahora quieren la refinería. Carajo, la van a hacer pedazo la refinería. De Talara, ¿entiendes? Esa que costó 6 mil millones de dólares, ¿ya? La van a declarar en quiebra, van a pedir su liquidación, van a pedir su reestructuración y la van a comprar por menos de 500 millones de dólares todos los activos. Gracias, ¿ah? Gracias por llevarnos a esta situación. Y como el Perú, el petróleo se va a disparar porque los ayatolas ya han bloqueado, no solamente Hormuz, los otros sitios de donde hay salida. Gracias, Gerardo, por esa rosita. Es importantísimo, esas rositas, esos sombreritos, esos corazoncitos. No se olviden, 984-29-7211 para que puedan hacer su monedito. Estamos esperando el primer monadito de la noche. Miren, la marcha de mañana probablemente podría ser multitudinaria. Multitudinaria, pero no va a ser multitudinaria por Roberto Sánchez, ¿ah? Ni por JP, por si acaso, ¿ah? Va a ser multitudinaria porque de toda esa cantidad de más de 7 millones de personas que no fueron a votar y todos los que anularon su voto, no la quieren a esa China fea. ¿Entienden? No es que sea, ah, esa es la cantidad de gente de Roberto Sánchez que ha ido a la marcha. No, no, no, no. Es que la sola presencia de todos esos pirañas va a indignar a toda la población, hasta los que no fueron a votar, hasta los que votaron nulo y viciado o votaron por otros partidos, porque insulta su presencia. Elsi Cruzado nos acaba de hacer un gran moradito. Muchas gracias, Elsi Cruzado. El resto, no se olviden, 984-29-7211. Se hagan como Elsi Cruzado, que nos acaba de hacer el primer moradito de la noche. Y hagan tapa la pantalla con más velocidad, mis amigos. Acá la cosa es muy simple, ¿eh? Muy simple. Todos en este país, al unísono, y es más, ¿ya? Es más. Esa forma tan cachosa que tienen los fujimoristas de querer pretender llamar a la calma. No, tienen que esperar los resultados que ni ellos van a respetar. Pero aprovecha para justamente subrayarlo, Roberto Sánchez. Ellos no tienen ni una sola posibilidad de ganar. ¿Entienden? Y tienen ustedes ahí a todos los medios mermeleros de señal abierta. Ya todos se sacaron la careta, por si acaso. Todos se sacaron la careta. Porque hay que ser bien idiota para pretender creer que 16 distritos electorales donde ha ganado, y en varios de ellos 80%, solo 7 son más que 17 distritos electorales, ¿no? O sea, que te falla la cabeza, ¿no? Hay que ser tonto, tonto, para venir a decir, no, la otra ha ganado, arrasó. Por favor, por favor, si tú crees eso, ¿ya? Entonces, llévate tu estupidez, ¿no? Porque seguramente no sabes sumar, no, de chiquito tenías problemas, algo te hicieron, pero no te encerraron en el armario, te pegaban de chiquito, entonces hablas idioteces, pero llévate tu estupidez, ¿no? Arrójate en un pozo y líbranos de tu idiotez. Porque lo que está pasando aquí es trampa. Trampa. Fraude. ¿Ok? Eso es lo que está pasando aquí. Yo no tengo nada que ver en esta elección. No participé como candidato. No estoy en ningún partido político. Pero estoy presentando. Y ha sido admitida la demanda en el Poder Judicial, donde estoy solicitando la anulidad total de las elecciones, ¿ok? La anulación total de las elecciones. ¿Y por qué? Primero, porque quien convocó fue una usurpadora, una señora que usurpó el poder. Segundo, la señora, ¿no?, que parece que está culeca la vieja, lo convoca 185 días anteriores a lo que establece la ley. La ley establece entre 120 días y 150 días. Ahí es donde tiene que convocar, pero no ella, sino el presidente democráticamente elegido. Y el presidente democráticamente elegido tiene que ser sucedido por el vicepresidente en circunstancias que la Constitución contempla, no en las circunstancias en las que ella asumió. Además de usurpar el poder, ¿ok?

ayer en la Sala Superior Constitucional. ¿Ya? Estamos esperando la fecha de la audiencia. Más bien, ya deja de perder el tiempo en tonterías y súmate, ¿ya? A esta demanda. Porque te conviene. ¿Ok? Te conviene. Has ganado. Por si acaso, yo no estoy poniendo en juicio, en tela de juicio, que hayas ganado. Todo el país ha votado por ti. ¿Ok? Todos esos que creyeron en presidente Pedro Castillo votaron por ti y volcaron su fe y su confianza en ti. Menos yo. Pero el asunto es que te dije yo que esto iba a pasar. Te iban a hacer trampa, te iban a cambiar los votos, porque eso hacen. ¿Entiendes? Porque por eso tienen el poder. Y están acostumbrados a hacer eso. Daniel, muchas gracias por ese moradito. El resto no se olviden, 984-2972-11. Miren, el año 2000, ¿ya? Que el viejo sinvergüenza de su padre fue por una tercera reelección, hizo lo mismo que está haciendo ahora la hija. Lo mismo. Los votos de Roberto Sánchez, perdón. Los votos de Roberto Sánchez, esos, cuando ven que solamente de Roberto Sánchez, marcan a la Keiko también, entonces se anula ese voto. ¿Entienden? ¿Por qué? Porque la consigna ya estaba dada. Porque desde el momento que controlaban el Congreso, se dictaron las disposiciones para que todo esto sucediera. La trampa no iba a estar en los personeros que iban a impugnar. ¡No! Ahí no estaba la trampa. En los que son presidentes de mesa, ahí estaba la trampa. Manejan la RENIEC, maneja la OMPE, maneja el Jurado Nacional de Elecciones, maneja la Junta Nacional de Justicia, el Tribunal Constitucional. ¿Y crees que esto se les iba a escapar? ¿Que no escuchaste y no viste a Domingo Pérez lo que hizo? Expuso toda la entraña, la mala entraña que es esta organización y lo que son capaces de controlar. Y lo sacaron a Domingo Pérez. Tienen el poder para sacar a Domingo Pérez y lo sacaron. Y ya lo sacaron a Carhuancho, que fue la que el juez que ordenó que la metan a esta a prisión preventiva el tiempo que se comió. Para tratar de convencer de que ella es la pobre víctima, ¿no? Y que tienen que darle una oportunidad. Que nunca huye, ¿no? Hoy ni así has convencido. Ni así convences. ¿Ya? O sea, es una vergüenza lo que está pasando en nuestro país. Roberto Sánchez ya ha ganado y el flash que se dijo sobre el conteo rápido jamás en su historia ha fallado. Porque es tan acertado que su nivel de ¿cómo se llama? Su nivel de error es menor a 1%. Y nunca en la historia de nuestro país, salvo cuando fue el padre el que se quiso reelegir por tercera vez, donde la boca, el conteo rápido dijo que ganaba Toledo, el otro no, ya lo remontó, y lo remontó, y lo remontó, y por último ganó. Igualito que es lo que está pasando ahora, ¿entiende? Porque ahora están decididos, van por todo estos. ¿Y por qué van por todo? El oro, $5,000. La onza Troy. La plata, más de $100. El cobre, el mundo demandando cobre. Todas las tierras raras que hay aquí. Los pozos petroleros. A razón, el 01, 332 barriles de petróleo. Y más o menos la producción de todos los pozos petroleros en nuestro país son alrededor de 25,000 barriles diarios. El precio internacional va a llegar otra vez a los $120 gracias a la estupidez que ha hecho este presidente gringo, idiota, ¿ya? Que le dan paliza, le siguen dando paliza y China acaba de darle un apretón en la bolsa a las acciones tecnológicas que las ha tirado al piso 30%. Les ha hecho perder hasta la camisa con esa perra fea. ¿Se dan cuenta? Y nosotros ahí siguiendo de aliados. Sigan haciendo tapa a la pantalla, mis amigos. No se olviden, 984-2972-11. Y acá, ahí lo tenemos al perrete que tenemos en el Banco Central de Reserva, haciendo otra vez sus triquiñuelas con sus amigos, ¿no? ¿No ves que

El conteo rápido ya dio como ganador a Roberto Sánchez. Por si acaso, por mucho le ha dado paliza, por si acaso, como habíamos dicho que iba a suceder. Y la otra, que tiene una diferencia, ahora que ha remontado solamente con 400 votos, y gracias a este panzón con sus amigos, hacen que la bolsa de valores repunte y el dólar regrese en cantidades industriales, porque ya la expectativa de que la China será presidenta, eso hace que la economía, miren cómo se pone la economía, por si acaso, comienzan a tocar sus trompetas de la alegría, la algarabía, el crecimiento económico. Ya está, solamente con que la otra haya remontado, la bolsa de valores subió, el dólar bajó, el Banco Central de Reserva ha tenido que intervenir para que el dólar no se siga precipitando, con tanto inversionista que viene a nuestro país, porque ya la cosa está segura, ¿no? Con la hija de la más corrupta de todas, ya es la candidata, ¿no? O sea que no sé si hacen la reflexión de lo estúpido que se ve una persona que apoya a esa señora. O sea, no hay una forma de darte cuenta, oye, cómprate tu espejo ese que dice eres un idiota por siempre, para que sepas lo ridículo que es y que el mundo entero está viendo que la hija del que tuvo que salir del país corriendo, luego preso, y el séptimo presidente más corrupto del mundo, y su sociedad elige a la señora esta, ¿no? Que fomentó, miren la organización que tiene, logró que la vaya para formar un partido político, que eran 2 millones, 25 mil ya tiene tu partido, y además con financiamiento del Estado. Y ahí fueron todos estos que formaron su partido político creyendo que les iba a respetar eso. Ya sabían que no iba a pasar la valla. No hay financiamiento para nadie. ¿Y qué consiguió con eso? Bajar la valla para que esta pase. Y además avalar el proceso. Todo el proceso. O sea, la tía esta, la China fea, no puede ir a ninguna región porque le tiran pichi, basura, caca. Le tiran, todo le tiran. ¿Y gana? ¿Así? ¿Estamos todos locos? ¿Qué es lo que pasa aquí? ¿Ah? La señora no pudo hacer campaña porque la odian. En todos sitios la votan. En todos sitios, fuera. Fuera, no te queremos aquí. No ha ido a Pichanaki, no ha ido al Cusco, no ha ido... A Puno se ha ido atrás del lago Titicaca. Y llevando a sus amigas, ¿no? Les ha puesto chullo, todo eso, para que parezca que estuvo ahí y que la recibieron. Porque si llegaba a Puno, para su madre la linchan. Y así, todo eso van a tener que... El Jurado Nacional de Elecciones y la OMPRE van a tener que cambiar todo eso. ¿Cómo? ¿Cómo hacer que la gente entienda que 17 distritos electorales son menos votos que 7? ¿Cómo vas a revertir una situación como esa? Es que, por Dios santo, pues, ni aunque el 100% de los 7 distritos que votaron por la China, si el 100% votó por ella, no alcanza para compensar los 17 que sí votaron por Roberto Sánchez. ¿A quién demonios quieren engañar? Como siempre te paramos repitiendo aquí, oye, todos estos tramposetes, el Nicolás Lúcar, el Benza y todos los otros que se hacen los idiotas, el Curvo, en todos ellos, tú que les creíste que estaban ayudando a Roberto Sánchez, ¿le creíste? ¿Cómo haces eso de para creerle siempre? ¿Cómo es tu cabeza? ¿No? ¿Qué pasa con tu cabeza? ¿Cómo le va? Sí, y van a, dentro de 5 años, cuando me presente yo, dentro de 5 años, van a hacer lo mismo. ¿Y le vas a creer? Y otra vez con el mismo cuento. Y además del mismo cuento, lo cuentan siempre los mismos. Y le vas a creer. Otra vez. Y otra vez, como mucha gente me dice, tenía usted razón, no debimos votar. Me da ganas de meterle un puñete, güey. ¿Y ahora qué sigue? ¿Qué hay que hacer? ¿Y por qué me dices a mí? Te dije lo que tenías que hacer. No votes, no vayas. Ah, y yo, otra vez ahí, don yo. ¿No? El buenonazo de Carlos Ward, ¿no? El buenonazo de Carlos Ward. Ahí.

y hacer, a preparar el escrito, presentar demanda de anulación para poder analizar todo lo que todas las toneladas de abogados que tenemos no pueden decir claramente que la señora usurpó el poder. O sea, por Dios santo, ¿qué tienes que volver a la universidad para darte cuenta que la señora usurpó el poder? ¿Tienes que volver a la universidad para darte cuenta de que se necesita una acusación constitucional para abrir un proceso penal? ¿Tienes que volver a la universidad hoy, abogado de medio pelo que saca tu pizarra, vendes tus libros, para poder determinar que esos tres jueces no tenían competencia para llevar el proceso contra quien ostenta la más alta magistratura? ¡Maldición! ¿Hasta cuándo vamos? Señora Delia Espinosa, ¿no debería usted ya empezar a abrir los procesos de ética a todos esos abogados que avalan esto? ¿Ah? Incluyéndose usted, ¿no? Usted era fiscal de la nación y todo esto ocurrió frente a sus ojos con la fiscal de la nación de ese momento, Patricia Benavides, lo hizo todo delante de usted. Y ahora, no, lo que pasa es que en aras del bienestar de la democracia, acá no hay democracia. ¿Cómo vamos a tener democracia en estas circunstancias? Me han admitido la demanda que presenté en la Sala Superior Constitucional del Poder Judicial. Y a los otros que me pidieron la demanda para presentarla, también se las han admitido. Hay uno que lo han observado, que tenemos hasta el miércoles para poder ingresar otra vez su demanda, para que él también esté en la lista de los que va a presentarse para defender esta causa. ¿Me entiende? Y no, vamos a formar un partido político porque le vamos a ganar en su cancha, pedazo de animal. Y ahí tienen ahora, perdieron, ¿no? ¡Vamos a marchar, P! ¿Por qué vamos a marchar? Te dije que no te presentas. No, sí, hay que presentarnos. Ahí, ¿dónde están las pajarracas taradas? Sí, vamos a ganar en su cancha con sus reglas. El idiota de Joseph Sopenco, que ya no lo veo por ninguna maldita parte. Al Ancaca de la Plaza San Martín. Ahora queriendo cambiar su diálogo, ¿no? Avalando esto, ¿no? Que hasta el propio Pedro Castillo, él mismo, avalando esta campaña, ¿no? Está su madre. Cuidado, ¿eh? Cuidado con lo que van a hacer, porque al haberse presentado y al haber votado en esta primera y segunda vuelta, mientras todavía yo no anule las elecciones, todo esto, ustedes lo avalaron con su voto. Y si mañana van a destruir los van a grabar. Ya conocemos esto, ¿eh? Te graban, te acorralan, te acusan y acabas en un penal. Con prisión preventiva, por si acaso, ¿eh? Y ojo, los policías son ahora los encargados de la investigación inicial, de acuerdo a una ley que se aprobó en el Congreso que modificó la Constitución ilegalmente, pero ya está hecho. Y todo eso lo acabas de avalar con tu elección, con tu a ir a votar. O sea, por Dios, ¿cómo no te cortaron la mano para tratar de evitar tu idiotez? Pero ya está hecho, ¿no? Y ahora necesitamos plata para pagar los escritos. Ya no necesitas nada porque te lo declararon improcedente, así que no sigas pidiendo más. Lo más gracioso, sigue haciendo tapa a la pantalla, mis amigos. No se olviden, 984-297211. Estamos esperando el siguiente moradito. Lo más gracioso, ¿no? El Jurado Nacional de Elecciones ahora sí respeta la ley de partidos políticos, ¿no? Sí, la ley orgánica de elecciones, ¿no? Ahora sí respeta, ¿no? Ahora sí, el Jurado Nacional, ahora sí. En la primera vuelta, para ampliar el horario del mediodía a 2 de la tarde, violando la ley, ahí sí no respetas. Ahí sí te importa un cuerno, ¿no es cierto? Porque eso es lo que estamos sosteniendo en la demanda, por si acaso, ¿eh? Que no tenías, ni uno de los miembros del jurado tenía la autoridad, ni estaba investido por autoridad para hacer ni modificaciones, ni alterar la ley, ni nada. Pero ahí fueron y modificaron
y ampliaron el horario 2 horas más. ¡Eso es ilegal!

¿Entiende? Eso es ilegal. Este Jurado Nacional de Elecciones, que tenía 4 miembros, ¿ya? Han aceptado no han observado que la señora Dina Boluarte, después de 285 días, había convocado a elecciones ilegalmente. La única función de un presidente del Congreso que asume la presidencia de la República es para convocar elecciones. ¿Alguno de los dos convocó? No, es que ya estaba convocada. Baboso. Si hubiera convocado las elecciones, estaría en fecha para convocar las elecciones. ¿Eh? Así, esos son los abogados que tenemos. Y este último es juez, ¿ah? Ha sido juez. El Balcaza ha sido juez. No sabe que esto está pasando frente a sus ojos, ¿no? Increíble. Vuelvo a repetir. Roberto Sánchez se ganó la elección y así va a aparecer en el conteo minucioso de votos, ¿ya? Ha ganado por lejos. Esto de que no, ya, sí, como dice el soquete, el Nicolás Lucas, no, tienes que respetar los resultados. ¿Cuál es el resultado conjunto de la OMPE? La OMPE todavía no ha dicho nada. Todo se va a decir dentro de un mes, hasta que se cuente el último voto. Pero ahora, ahí lo tienen ustedes, esta organización, ¿ah? ¿Eh? Controla JNJ, controla TC, controla Congreso, controla todo y controla a estos patas que dicen no se pueden hacer recuentos, ¿no? De acuerdo a la ley que se aprobó en este Congreso, porque este Congreso aprobó la ley 32.299 para los recuentos de votos, ¿ah? Porque si la China no pasaba a segunda vuelta, conteo de reconteo. Reconteo, reconteo, porque la ley 32.299 que aprobamos nosotros en el Congreso dice recuento, ¿no? Ahora no, que solamente se hacen excepcionalmente, ¿no? No se puede recontar a menos que haya algo, ¿no? Algo excepcional, ¿no? Bien pendejos son todos, bien, está bien hecha esta farsa, ¿no? Esta trampa está bien hecha porque, claro, se ha hecho desde adentro, ¿no? Desde las estructuras más, desde los esqueletos más profundos de esta organización que maneja el poder, los tres poderes del Estado han estructurado esto. O sea, dijeron, no podemos poner a los presidentes, a los personeros, ¿no? No, ¿para qué? Van a perder el tiempo porque de repente ni van. Mejor hay que, a través del RENIEC, buscar quiénes son los personeros y cambiarlo, los presidentes de mesa, hay que cambiarlo para poner a nuestra gente. Así han hecho. Y por eso el presidente de mesa está ahí su firma, y los votos que eran para Roberto Sánchez, el otro marcó el de Keiko y anuló ese voto. Así funcionan las cosas. Y los votos nulos, ¿no? Que hace tiempo que sobrepasaron el 66%, no, eso. Por eso tenían un montón de votos ahí. Los votos que vinieron del extranjero no han llegado del extranjero, no, esos nunca llegaron, ¿ah? ¿Eh? Allá estaban las maletas acá, preparadas, listas nomás. Vino el canciller, ¿no? Para esto, por supuesto, había que cambiar al canciller, ¿no es cierto? Había que poner a uno perrete que ayude a que todo esto pasara, ¿no? ¿Se dan cuenta? Por aquí lo tengo al ¿cómo se llama? Al ministro de Relaciones Exteriores, ¿no? El 23 de abril del 2026, cambio, ¿no? Cambio, y lo pusieron a uno que se había tomado foto con el trompetas en su juramentación en el 2017, ahí juntitos los dos. Tenían que poner a alguien que haga posible esto, ¿no? O sea, esto fue a lo que te metiste, P. Roberto Sánchez. Así como el presidente Pedro Castillo creyó que podía modificar las cosas, y todos estos que están metidos en el Estado manejando todo lo que necesitan para seguir haciéndose más ricos, ¿crees que tú les ibas a quitar el hueso del hocico? Oye, que no has leído la historia, no has visto que desde el año 90 están en el poder. ¿Crees que al sacarlo al Chino y al Montesinos, encerrarlo, ¿crees que tenían acceso al poder? ¿Crees que el Toledo, que era drogadicto y que se tiraba todos los weeks, que está purgando 20 años, él era el cambio Humala, que pertenecía a esos cinco grupos, ¿no?
el capitán Carlos o su hermano Corpus Christi. Ellos son el cambio. ¿Les creíste todo esto? Porque cuando fueron no hicieron nada. Y el presidente Pedro Castillo lo intentó. Mira dónde acabó. Y tú vienes acá y te presentas encima a Micio. No sabías que esto te iban a... Porque yo te lo dije, ¿eh? En esta transmisión, todos los que nos siguen estas cuentas, sabían muy bien, desde acá se le venía advirtiendo a este animal. Oye, no vas a ganar, no te van a permitir llegar, ¿ya? Aunque ganes, no te van a dejar ganar, ¡no! No, el pueblo sí, con él sí, yo cuento con el pueblo. ¿Y ahora? Ojalá se te ilumines las pocas neuronas que compartes con tu grupo que tienes ahí sentados pidiendo plata y me llames, ¿ya? No, por favor, no me llames, ¿ya? No me llames, yo no contesto números de nadie. Mándame un WhatsApp, ¿ya? Para que te puedan mandar la notificación del Poder Judicial sobre lo que estamos pidiendo, la anulación de todo. ¿Entiendes? Y todos aquellos que votaron por este tonto para que no se vuelva a presentar, ¿ya? Mejor me presento yo, ¿ya? Pero, ojo, ¿eh? Si tenemos suerte y logramos con esta demanda que hemos presentado nosotros, no tú, que no tienes ni siquiera para presentar los escritos que ya te rechazaron además. Si logro la demanda y se anulan estas elecciones, ya no voy a promover el voto nulo blanco viciado, ni tampoco el no ir a votar, por si acaso, porque todos ustedes ya avalaron todo con su voto. Ahora ustedes volvieron todo lo ilegal, legal. Y ahora sí voy a participar. Y ahora sí, si se anulan estas elecciones y vamos a una segunda convocatoria, todos vamos a ir a votar para que esta desgraciada no tenga ni la más mínima oportunidad para que jamás se vuelva a presentar. Y si se le ocurre presentarse en 2031, yo me voy a presentar a ver si me gana la desgraciada esta. ¡Paliza le voy a dar en el debate! Porque yo no solamente conozco de economía, del derecho, de todo. Me conozco cómo se mueve hasta el último centavo en el sistema público. Y que a partir del después que termine todo este episodio al que nos arrastró este burro, voy a comenzar a escudriñar en todos los presupuestos de los gobiernos regionales y locales para que ustedes sepan bien a quién miércoles elegir, ¿ya? Así que sigan haciendo tapa a la pantalla, pues, mis amigos, pero me está doliendo la garganta y ustedes hasta ahora se quedan dormidos. Si los latidos de mi corazón fueran a la velocidad con la que están haciendo tap, ya me hubiera dado un paro cardíaco a mí. Y no se olviden, 984-297211. El siguiente moradito tiene un premio. Un enorme beso de Roberto Sánchez. Así es como ocurrió. Miren, están pasando el conteo de las mesas, ¿ya? Y cada voto que es para Roberto Sánchez tiene el aspa puesta en Keiko. ¿Ya? Así es la trampa, ¿ves? Así iban a hacer trampa, así. ¿Qué esperaban, ¿eh? ¿Que era broma? ¿Ustedes creyeron que era una broma? No lo entiendo eso. No lo entiendo. Ramírez Erazo dice, el fraude se montó con la valla. ¿Y entonces para qué participaste? Porque Ramírez Erazo se jacta de tener 7 doctorados, 2 kilos de maestrías. ¿Para qué te presentaste? ¿Ya? Y mira, no saliste, pero ni él votó por él. Pues, increíble, ¿no? La señora acá, ¿ya? Cometió un grave error, ¿no? Así que Domingo Pérez hizo que ella purgara una prisión injusta, ¿no? Y que Gorriti era el que promovía todo esto. ¿Y de quién es culpa? ¿No es culpa tuya? ¿O de tu padre? ¿No? Pues debieron meter a Gorriti en el horno, ¿no es cierto? Eso es lo que quiere decir. Pues error tuyo, no le eches la culpa a nadie, ¿no? En esa época en la que tu padre gozaba de todo el poder con las Fuerzas Armadas,

ahí de vino, ¿para qué lo deja salir a la gordita? De frente lo hubiera metido en el horno, pero no. Si ese, esa es su forma. Para que no se les olvide, ella va a gobernar como su padre, ¿no? Miren, la gente de la OMPE, los trabajadores de la OMPE, ya saben lo que está pasando, ¿eh? Y están dando mensajes a la sociedad. Probablemente no lo han percibido, ¿entiendes? Probablemente no lo han percibido. Pero los propios trabajadores de la OMPE y del Jurado Nacional de Elecciones están tratando de darnos un mensaje a la sociedad. ¿Entienden? Por eso es que dejaron ese software que han traído donado, ¿ya? Donado. Un trabajador de la OMPE dejó abierto para que se infiltraran los hackers. O sea, ese es el mensaje que dan los trabajadores de la OMPE. Porque seguramente debe haber alguno por ahí que diga, esto no puede ser. Y dejó abierto el software para que los hackers entraran y entraron. Y tienen todos los resultados. O sea, señora Keiko, no importa cuál sea el chiste que quiera hacer creyendo que usted va a ganar. Porque los hackers ya tienen los resultados, ¿eh? Por si acaso. Y luego, ustedes ven, ¿no? Que sale una directiva de que ya en el sistema, ya no es en el sistema, sino de otra manera. O sea, cambio en las reglas de juego, ¿no? Porque de repente no se han enterado, pero quien les habla ha presentado una demanda ante el Poder Judicial, va a sustentar frente al juez, no solamente lo que es todas las irregularidades que se cometieron en la primera vuelta, sino además todo esto que está sucediendo en este momento a vista y paciencia de todos, por si acaso. Eso no vale un moradito al 984-297211 hace rato. Y señor Roberto Sánchez, por si acaso, envíe lo que le han enviado, envíe lo que nosotros lo necesitamos para esta demanda, ¿ya? Porque ya lo hemos publicado por un montón de abogados amigos que dicen que persiguen y ayudan en esta causa. Se lo hemos puesto a disposición para su mejor entender, para que nos puedan alcanzar cualquier enriquecimiento que pudieran darnos respecto de esta demanda. Otra cosa que están haciendo los trabajadores de la OMPE, ¿ya? Miren, ¿eh? Hay que estar atento, ¿ya? Un trabajador de la OMPE agarró la resolución donde el Jurado Nacional de Elecciones ya nombró a Keiko como presidenta. Todavía no ha terminado el conteo regular. El conteo rápido es una situación, es un muestreo. Pero el conteo regular, legítimo y legal de todos los votos, esos tienen que ser incluso televisados por todos los cuestionamientos que han habido, ¿eh? Deberían ser televisados todos los votos y todas las ANFOL, todo. Para eso se aprobó esa ley 32.299. ¿Entienden? Pero este trabajador de la OMPE, este trabajador del Jurado Nacional de Elecciones, publicó en la página web del Jurado Nacional de Elecciones la resolución que proclama a Keiko Fujimori como presidente. ¿Cómo es posible? Eso no, ay, no es un error. No, no, miércoles. Eso ya está hecho ya. Ya saben que el final de toda esta farsa es esa resolución que ya está hecha ya. Y este trabajador ha entrado a la oficina de los miembros del jurado, les ha sacado la resolución que ya sabe que la han hecho y la ha publicado. Miren, ¿eso? ¿Qué cosa es eso? Una pequeña irregularidad, no seas pendejo. Eso es un fraude abierto, publicado en la página web. Por supuesto, no ha sido publicado por los miembros del jurado, ¿no? Pues nadie pone su estupidez por escrito salvo ellos. Y este trabajador lo encontró y lo publicó, ¿no? Y los trabajadores... ¿Y dónde miércoles está el Ministerio Público, por Dios santo? Porque esas situaciones son flagrantes. ¿El Ministerio Público dónde está? Peleándose con la policía para el inicio de las investigaciones. O sea, todo ocurre en nuestra cara. Y del resto de las instituciones que deberían velar por esto, para transmitirle a la sociedad que hay aquí organizaciones que están dispuestas a prevalecer y dar, aunque sea un atisbo de ¿cómo se llama?, de transparencia. Que no va a haber, por supuesto, ¿eh?

No, a ver, porque Roberto Sánchez ha ganado las elecciones, ¿entiendes? Y ahora lo que buscan estos medios de comunicación es que, sí, Keiko remontó, ella es la presidenta. Y son capaces, porque eso es lo que querían, ¿ah? ¿Eh? Inmediatamente, ya, acá están los resultados, 100% se publica la resolución. Pero este trabajador sacó la resolución y le advirtió a la sociedad. Miren, ¿ah? Miren lo que están haciendo. ¿Se dan cuenta? Ahora, ¿te quieres hacer el tonto? ¿No quieres ver esto? Ojalá que mañana en la marcha puedan decirle, darle un mensaje a esta desgraciada y a toda su cúpula de sinvergüenzas, ladrones. Cuidado, carajo, ¿ah? Cuidado, porque a la marcha de mañana va a salir la gente que se indigna por la conchudez de toda esta gente que está acostumbrada a robar, porque esos son parásitos de un cáncer, es esta familia, un cáncer a nuestra sociedad que ya ha hecho metástasis ya. Ferscon nos acaba de hacer un gran moradito, muchas gracias a nuestro querido amigo Ferscon, que es una empresa que vende materiales de construcción en Juliaca. Desde aquí mi saludo. Y toda la gente de Juliaca tiene que comprar sus materiales en Fersco para que el próximo moradito sea más, mucho más. Sigan haciendo tapa a la pantalla, mis amigos. No se olviden 984-29-7211. Aprendan como Fersco que nos hace el moradito. Señor Roberto Sánchez, todo lo que has recaudado al 984-29-7211, ¿ya? No te pases de vivo porque ya te rechazaron el documento. Deja de pedir plata. Y comienza, ¿ya?, a atraer a esta demanda que sí la han admitido, ¿ya? A esta demanda que sí la han admitido. Que cada vez que nos ponemos a revisar todas las leyes, normas, disposiciones, nos quedamos hasta las 4 de la mañana. Nuestros amigos de Pichanaki, ojalá que nos... De repente están viniendo caminando con el saco de café, ¿no? Está lejos Pichanaki, ¿no? Hasta ahora estoy esperando la bolsa de café. El noticiero, este live lo emiten en la radio del mercado de Pichanaki. Desde acá mi saludo para toda la gente de Pichanaki. Por favor, hasta ahorita estoy esperando el saco de café de la mejor calidad que dicen que se produce ahí. Y desde acá mi saludo. Un día quisiera viajar a Pichanaki para poder pasearme por esas lindas calles. Sí conozco Pichanaki, por si acaso, está antes de ese tipo. Sigue haciendo tapa a la pantalla, mis amigos, 984-29-7211. Mis amigos, el lunes les voy a estar comentando, ya, el lunes les voy a estar comentando sobre todo lo que están tratando de robar en este país. Así que no se lo pierdan. Noelia nos acaba de hacer un gran moradito. Muchas gracias, Noelia. Muchas gracias, es una fortuna. Bueno, mis amigos, me está doliendo la garganta, yo los espero. El lunes, como siempre, Abel nos acaba de hacer un gran moradito. Abel, ¿cuánto nos ha puesto? Abel, muchas gracias por tu gran moradito, una fortuna. Acá nunca decimos el monto de los moraditos, por si acaso. No, no, no, eso es irrelevante. Por eso es que cada moradito que llega es una fortuna para nosotros, porque no crean, sí tenemos recursos, ¿no? Pero es el hecho de que se siente bien, ¿no? Así como una señora me mandó un audio diciéndome, de no debimos ir a votar. Sí, pues lamentablemente, pero lo hicieron, ya está hecho, ya no sirve de llorar sobre la leche derramada. Y aquí estoy yo, sigo al pie del cañón, he presentado la demanda, ha sido admitida. Y ojalá que el día que nos den fecha para la vista de la causa y exposición, ojalá que alguien se acuerde, pues no, y acá vamos a tratar inmediatamente de darles la fecha de la audiencia para que nos puedan acompañar, así como yo los acompañé alguna vez cuando hubo una audiencia, hicieron su protesta frente al Poder Judicial y todo eso. Ya, ahí estuve yo, espero que algunos me acompañen. Wilmer nos acaba de hacer un gran moradito, muchas gracias Wilmer. El resto no se olviden, 984-29-7211, se aprendan como Wilmer. Bueno, mis amigos, les agradezco mucho. Gracias por haberme acompañado y haberme tenido la paciencia. Disculpen,
Yo no soy una persona que tenga pelos en la lengua. Lo que ha hecho Roberto Sánchez es...

0: ridículo que me molesta, porque no puedes arrastrarnos a todos, porque en vez de haber gastado esas balas en gallinazo, debiste haber apoyado la intención que teníamos todos los que yo les avisé de que tenían que anular estas elecciones. Anulemos las elecciones. Eso hubiera dado mejores resultados. Pero ya están las cosas hasta aquí. Roberto Sánchez ha ganado las elecciones. Está ganando porque la gente ha ido a votar. Y lo que está sucediendo ahora es trampa. Eso es lo que está pasando ahora. Y van a escuchar de los mermeleros. Ya tienen que respetar los resultados. No ha habido resultados. Acá los resultados los da el Jurado Nacional de Elecciones. No se dejen engañar por estos mermeleros, por estos mezquinos, ¿ya? Que quieren que esta China desgraciada entre, no va a entrar, pero ni en sus más locos sueños, ¿ya? Ese Benza, que es un desgraciado, ¿no? Viene a su primer tuit, siempre estuvo con la China, ahora todos se han desmascarado y han mostrado quiénes eran y a quién ayudaban. Todo el tiempo fue a la China, desgraciada. Ni vergüenza les da, ¿no? Ya están comenzando a acomodarse para poder cobrar su cuota, su espacio, sus contratos, sus consultorías, ¿no? No se lo permitamos. Les agradezco mucho, gracias por haberme acompañado. Los espero el lunes a las 9 de la noche. No se olviden, en diferido también pueden hacer sus moraditos al 984-29711. Los espero el lunes a las 9 de la noche. Muchas gracias a nuestro amigo de Facebook. Los espero el lunes a las 9 de la noche, nuestros amigos de YouTube. Gracias por habernos acompañado. Los espero el lunes a las 9 de la noche. Nuestros amigos de TikTok, ya me llegó.
1: Hay que, en esos momentos, presentar a Lisandro Bonilla, un pata libre. Es streaming, comunicador social, tiene su canal de YouTube. Ustedes ya lo han visto en sus clips viralizables a través de su cuenta de X. ¿Cómo estás?
2: Gracias, Mayra, por la invitación. Encantado de estar contigo.
1: ¿Qué opinas sobre esta situación? Nosotros en Perú 21 hemos tenido la siguiente portada que tiene que ver con este cambio de discurso de Roberto Sánchez y Juntos por el Perú, donde primero decían que iban a respetar los votos, ahora tenemos una versión distinta y están llamando a marchas en las calles. ¿Tenemos la portada? ¿Me avisan? Y dicen, ¿no? Quieren llegar al poder a la fuerza. Y entre sus filas tenemos ya a un viejo aliado conocido que es el Movadef, que también tuvo protagonismo en las marchas contra Dina Boluarte. Ahí está, ahí lo tenemos. ¿Qué opinas de esta situación?
2: Sí, a ver, no me sorprende la actitud del camaleón, ¿no? Roberto Sánchez ha pasado por muchísimos estadios, no solo en esta campaña, sino en su actividad política. Recordemos que fue un ministro y defensor de Pedro Castillo el día del golpe de Estado. Yo no sé por qué le dicen intento de golpe de Estado. Fue un golpe de Estado. Pedro Castillo hizo todo lo que estaba en su poder como jefe supremo de las Fuerzas Armadas para dar un golpe de Estado. Todo, no le faltó nada. ¿Qué querían? ¿Que agarre los tanques? ¿Que maneje los tanques? ¿Que agarre los fusiles? ¿Los FAL? No podía. Hizo todo, pero le siguen llamando intento. Cuando dio el golpe de Estado Pedro Castillo, Roberto Sánchez lo abandonó. Y después, y esta es información que me ha llegado relativamente hace poco, Roberto Sánchez habría estado mendigando por su salvación en el Congreso para que no lo desaforen. Y es así como logra que Fuerza Popular apoye la moción, o mejor dicho, apoye su posición contraria al desafuero y quedarse en el Congreso.
1: O sea, Fuerza Popular lo salva
2: Sí, claro,
1: con sus
2: pero
1: votos.
2: Fuerza Popular tiene un historial de esto. Pedro Castillo fue presidente en 2021, pero ¿de dónde salió Pedro Castillo? De la marcha magisterial de 2017.
1: Y él
2: ¿Quién
1: no
2: lo
1: se
2: lleva al
1: acuerda de eso,
2: Congreso?
1: ¿no? La memoria es frágil.
2: ¿Quién lo lleva al Congreso?
1: La memoria es frágil.
2: Becerril lo lleva al Congreso. De la mano de Becerril entra al Congreso Pedro Castillo. Su cara se conoce a nivel
1: En el
2: nacional
1: 2017,
2: en el
1: en esa
2: 2017,
1: gran marcha magisterial que él le
2: que
1: llamaba,
2: casi le
1: ¿no?
2: cuesta el año a los estudiantes del Perú, porque los profesores no querían ser evaluados como corresponde. ¿Okay? Hicieron una huelga de 3 meses y Pedro Castillo, que en ese momento era secretario general de CONARE-SUTEP, de Sendero Metido en el Magisterio, vinculado con el MOVADEF también, casi le cuestan el año a los chicos. Y le costaron la cabeza a Marilu Martens, de paso.
1: Sí, y además, yo recuerdo, no sé si tú recordás este momento, ¿no? Donde estaban los gases lacrimógenos.

0: Mujeres en plena avenida Bancay, y le dicen, tírate, tírate, y se tira, ¿no?
1: Encima mal actor. Y después, Roberto Sánchez llega a la campaña como una extensión incluso hasta más radical de Pedro Castillo, a la campaña de primera vuelta, de la mano de Antaurumala, ¿no? Y eso es algo que a mí me ha causado verdadero placer ver, las movidas y malabares mentales que han tenido que hacer muchos militantes o simpatizantes de la izquierda peruana, que se han pasado años diciéndole facho y fascista a todo el que manifiesta una opinión contraria a la de ellos, porque no necesitas ser ni de derecha, simplemente no estar de acuerdo para que seas facho, y ahora han tenido que defender una combinación, una propuesta de segunda vuelta que venía con la Antaurumala, que es un fascista, con todas sus letras.
0: Ahí está.
1: Y ahí está. Y en segunda vuelta creyó que iba a poder hacer la gran Humala, creyó que Lima le iba a dar su apoyo, aunque yo tengo que decir y reconocer una cosa. Yo tenía informaciones de los últimos días, hasta el jueves, que decía que Roberto Sánchez estaba teniendo 7 puntos más, o sea, 7 puntos de mejor performance que Castillo en Lima.
0: Pero ya le hemos visto que no ha sido así.
1: Ha sacado lo mismo. O sea, perdió esos 7 puntos. Y es que en los últimos 2 días pasaron cosas que no le terminaron conviniendo y se cayó su campaña.
0: Bueno, sobre el Movadef y todo lo que se está maquinando ahora. Se ha visto convocatorias de marcha en Cusco, en Puno, en Ilave, para que vengan a una plenaria a Lima, en el propio tuit de Roberto Sánchez está. Y al respecto, nosotros consultamos con Max Aguamán, ustedes recordarán, coronel, ex jefe de la DIRCOTE, y él dijo lo siguiente, vamos a escuchar.
2: No es protesta pacífica, eso tenemos que entender. Esta es una estrategia coordinada de presión y de legitimización institucional, que ya la conocemos, usted la acaba de mencionar, lo que pasó en el gobierno de Dina Boluarte, y no solo en ese gobierno, en diversos gobiernos donde ellos siempre hacen lo mismo. Le llaman marchas pacíficas, entre comillas, pero lo que ellos están buscando son unos nuevos Inti Brian. ¿Para qué? Para victimizarse y levantar a la población nacional. Y esto es justamente debido a lo que ellos están llamando un fraude. ¿Qué fraude podemos mencionar? Ayer he escuchado que el contralor, que el defensor del pueblo ha dicho de que no hay fraude por ningún lado. Entonces, ¿por qué se adelantan ellos? Tenemos que esperar. A mí sí me llama la atención. Yo he visto, veo las redes sociales que están totalmente convulsionadas. Escucho los llamados de la señora Lucía Alvite, por ejemplo, a quien yo la conozco perfectamente, junto con Anaí Durán Guevara, y todo lo que estamos viendo en las redes. Por eso, esto no es ninguna marcha pacífica. Es una estrategia coordinada. Y estamos viendo la coordinación en redes, que es lo que ahora ellos utilizan bastante y frecuentemente para levantar el país.
0: Eso es lo que pretende Juntos por el Perú, ¿concuerdas?
1: Estoy totalmente de acuerdo. De hecho, lo que bien ha explicado en palabras simples el coronel Aguamán, en el argot teórico que normalmente es más complicado, se llama revolución molecular disipada, que consiste en activar pequeños incendios en diferentes zonas del país para que las fuerzas del orden estén dispersas y no puedan ejecutar fácilmente una sola estrategia de control, con el objetivo de que descuiden o las zonas periféricas o Lima, al intentar dispersar y controlar todo para que puedan ingresar. Esto pasó en Colombia, pasó en Chile y ha pasado en varios países de la región en los años pasados, y es lo que están intentando activar. Yo tengo información adicional, que es que lo que estarían buscando es que Keiko Fujimori no juramente el 28 de julio. De confirmarse su victoria, buscarían presionar de tal manera que Keiko termine declinando la presidencia.
0: La proclamación se daría en 2 semanas aproximadamente. Entonces podríamos, bajo este análisis, Lisandro, que las marchas y toda esta convulsión se van a generar en los próximos días.
1: Sí, y ahí se suman narrativas para exacerbar los sentimientos de decepción que tienen muchos peruanos, que lamentablemente han creído que con el conteo rápido ya Roberto Sánchez había ganado, cuando el conteo rápido no es más que una muestra estadística, y como toda muestra estadística tiene un margen de error, que además salía grandazo, ahí al costado del número, en la carita de Roberto Sánchez había un número, y al costado del número había un

0: más o menos 1.9. ¿Okay? No es tan difícil de entender, pero hay gente que no quiere entender, porque no le interesa la política, la verdad es que en el Perú sobre todo es bien pesado, o porque no le interesa, porque no le conviene a su narrativa. Y ahí se han activado varias fuentes, ¿no? Está los movimientos regionales, está el partido político Juntos por el Perú y sus aliados, y están también los influencers y los medios de comunicación, más que medios de comunicación, los influencers. No he visto medios de comunicación, por lo menos nacionales, estoy seguro que los regionales sí, que los locales sí.
1: Y en la parte operativa, ¿quiénes están haciendo que esto sea posible?
0: Los de siempre. Los de siempre. La organización de trabajadores de tal, boom, bam, boom. Todos los nombres de fachada que tienen las organizaciones vinculadas al MOVEF.
1: Hay también un video que quiero que reacciones conmigo sobre el aliado, el nuevo aliado de Roberto Sánchez, que es Ricardo Belmont, que él mismo dijo en conferencia de prensa que le habían ofrecido un canal de televisión, Las Mañaneras. ¿No? Vamos a escuchar qué es lo que dijo sobre ese conteo de la OMP.
2: Yo ya sabía que esto estaba arreglado el primer día. O sea,
3: arreglado.
2: Que, pero siempre estuvo arreglado esto el primer día. Desde las miren, tú eres periodista, Rosa María, perdón, y estás mucho más informada que yo. De que llegan 36 partidos, debates infantiles de colegio, esto era una tontería. Después los viajes del presidente del jurado a Panamá, que se encuentra con este muchacho de Fuerza Popular, después llega otro y se reúnen. Esto estaba armado, yo lo sabía, por eso a mí no me sorprende.
3: Pero ¿no le parece que esas son teorías de la conspiración, que son muy entretenidas, ¿ah? Pero que no...
2: No son teorías ni nada, este es un tema ontológico. ¿Qué somos finalmente? Somos personas contradictorias, personas que tenemos una identidad, personas que buscamos una razón suficiente para aprobar algo antes de que este hecho se produzca, porque eso es lo que hace una persona mayor, que analiza los hechos y después tiene que estar convencido de que los hechos son ciertos.
3: Así es.
2: Porque
3: ahora,
2: aquí,
3: el tema...
2: El jurado...
3: Ahora, sí. Si usted ganó la bancada que ganó, después de mucho tiempo, hay que decirlo, en esta elección de primera vuelta, la elección no puede ser sucia, la elección tiene que ser limpia.
2: Este es un robo sucio desde el primer día, que se construyó una elección fraudulenta, eso es lo que he dicho yo.
1: ¿Más gasolina al incendio? Uy, ¿qué pasó? ¿Más gasolina al incendio o está defendiendo que le vayan a dar un canal de televisión?
0: Es un poco de ambos, ¿no? Yo en mi canal reaccioné a un video de Ricardo Belmont en tres partes, tenía el videito, en el año 1985, en el año 2016 me parece, y en el año 2025, y en los tres le pide plata a la gente, que si no estás conmigo, si no me puedes dar, dejar de tomar una gaseosa y darme, depositarme a mi yape, y además, se ve la evolución tecnológica en el tiempo, ve al Banco Continental, deposítame en esta cuenta los soles de oro, hazme una transferencia en esa cuenta y a la digitalización, y en el 2025 mándame tu yape, ¿no? Es un tipo que ha sabido aprovecharse de los demás para seguir viviendo hasta el día de hoy, ¿no?
1: Te voy a hacer la misma pregunta que le hice al entrevistado anterior, Iván Arenas. Los líderes políticos que hoy acompañan en esta recta a Roberto Sánchez, ¿son tan responsables de lo que van a ocasionar estas marchas aquí en Lima?
0: Y más responsables. Porque yo de Roberto Sánchez puedo esperar todo, sé cómo es. De Ernesto Zunini puedo esperar todo, sé cómo es. Ceballos, un técnico, exministro de la República. Belmont, la tranquilidad, la paz, el orden. Son más responsables.
1: López Chau.
0: López Chau tampoco no me sorprende, ¿no? De López Chau tampoco no me sorprende. Su moderación fue una pantalla. Su moderación fue... El tipo es extremo en sus apreciaciones políticas. No me sorprende de él que se pliegue, pero los que... Ahora, es verdad también decir, yo no he escuchado a Franca hablar de esto, por ejemplo. ¿no? No todos los que apoyaron en segunda vuelta en ese equipo técnico o en esa alianza política a Roberto Sánchez se han manifestado a favor de lo que está haciendo Juntos por el Perú y Roberto Sánchez, y eso hay que reconocerlo también. Los que sí lo están haciendo, como Hernando Ceballos, tienen que tomar la responsabilidad. O sea, no puede ser que en el Perú la gente azuce libremente a los demás a cometer actos vandálicos o a salir a marchas que saben a lo que van a terminar. Y los que terminen pagando el precio sean los policías que los queman con bombas Molotov, que la misma Rosa María Palacio dice que no son armas, o las personas que mueren en las manifestaciones por los hechos de violencia. ¿Okay? Entonces, y los demás, conmigo no es, yo fui media hora, me tomé dos fotos, como la misma Rosa María hizo en las marchas, fue, se tomó fotos y se fue. Igual, no puede ser que no haya una responsabilidad en ello. Porque, y por eso yo resaltaba, porque de los políticos, de las organizaciones de fachada, ya sabemos cómo actúan, cómo se organizan. De hecho, la DIRCOTE los tiene sumamente bien identificados. Del partido JP, tampoco me sorprende, porque me parece hasta lógico, conociendo cómo funcionan y cómo se mueven, lo que pretenden hacer. A mí lo que me resulta extraño y me indigna por encima de los otros dos es la participación de periodistas y de influencers, como, y voy a decir el nombre directamente, Eloy Marchán. Eloy Marchán, el día de ayer, al día anteayer, en la Rorro Networks, en el programa más visto de la Rorro Networks, dijo que las actas estaban yendo al Jurado Nacional de Elecciones con el audio de Klimper, ¿no? Y que Fuerza Popular iba a ser un fraude. ¿Qué está haciendo ahí Eloy Marchán? Está tirando gasolina al fuego. Y yo no sé por qué Fuerza Popular, como organización, no le pone una carta o no lo demanda. Porque el señor está acusando a Fuerza Popular de un delito. Tiene una prueba, Eloy Marchán.
1: No las mostró.
0: No la tiene. Pero está abonando a la narrativa fraudista, de la cual él tanto se burlaba en el 2021 y en la primera vuelta 2026, abonando a la narrativa fraudista y exacerbando los sentimientos de indignación de la gente que siente que le han robado. Es una elección que se va a definir, yo he calculado entre 40 y 60 mil votos, podría ser incluso menos. Entonces la gente legítimamente va a tener una sensación de metieron mano, aquí hubo algo, por aquí ganaron y nosotros perdimos. Y esas sensaciones, cuando se masifican, la masa deja de pensar y empieza a actuar. Y eso es peligroso.
1: Y el papel de José María Balcázar como presidente de la República.
0: Inexistente. José María Balcázar es una figura decorativa que nos cuesta muy cara en el Palacio. Es el adorno más caro que hay en Palacio.
1: ¿Crees que vaya a hacer algo ante estas marchas?
0: Absolutamente nada. No tiene la intención, no tiene la voluntad, no tiene la capacidad y no tiene el equipo. No tiene por dónde.
1: ¿Y sus ministros de Estado? Porque finalmente, políticamente, son responsables
0: Al
1: también.
0: final, lo peor que le va a pasar es que van a renunciar. Y como te decía fuera de cámaras, mientras que consiga otro ministro, la marcha no va a decir un ratito, ah, paramos hasta que venga el otro, ¿no? Van a seguir en lo suyo. Y los que van a seguir pagando el precio van a ser los policías. Porque muy probablemente usen la misma estrategia que usaron en las últimas marchas, que los mandan sin vara siquiera.
1: El factor nieto. Vamos con el siguiente
0: Es un
1: flyer
0: glorioso.
1: de la cuenta Keiko Nova de ex, donde aparece, ahí está, Nieto Montesinos abrazado con Rafael López Celedón, y ahora ponen de titular o lo que fuere, pacto mafioso.
0: Me parece increíble. Y créeme que lo disfruto, ¿eh? Verlo sufrir me causa cierta alegría, no lo voy a negar. Es poco cristiano de mi parte, pero no lo voy a negar.
1: Están sufriendo, dices.
0: Lo están sufriendo, claramente. O sea, a ver, todo parte porque Curwen le hace la entrevista a Jorge Nieto Montesinos y Curwen se sobrevalora a sí mismo. Curwen cree que puede hacer, y lo dice el día anterior, esas no son invenciones mías. El día anterior Curwen dice: voy a hacer cambiar el voto a mi tío Nieto, a mi tío Coco Nieto. Lo dice en el programa anterior.
1: Y
0: Mañana
1: después
0: viene.
1: se dijo, dijo,
0: Y
1: no,
0: después
1: yo no
0: se
1: quería
0: dijo.
1: cambiarlo de...
0: En Habla UD dice, lo que logré es que Nieto Montesinos se sacara la máscara, ¿no? No, no logró nada.
1: insistió. Jorge Nieto Montesinos no se dejó.
0: Exacto.
1: Sentó su posición.
0: Si Curwen fuera

0: un poquito más listo se hubiera dado cuenta que estaba llenándole el tacho a Nieto Montesinos. Porque estuvo, dime que Keiko es peor, dime que Keiko es peor, dime que Keiko es peor. Hasta que Nieto Montesinos reventó. Él dijo, no te voy a decir, pues. No voy a ir con el Movadef, no voy a ir. Y ahí hay otro clip de Belmont hablando con Rosa María en que Belmont le dice, yo no conozco a ninguno de esos que ha hablado Nieto Montesinos. Yo le digo, señor Belmont, César Tito Rojas, fundador del Movadef, congresista por Juntos por el Perú, elegido por la región del de Puno.
1: Chipana también es
0: Chipana,
1: otro.
0: Chipana, no, uno, hay varios, hay como varios. Siete.
1: Hay Cayo Cayata también, el que ha convocado a ese bloqueo del puente en Puno.
0: Hay
1: en
0: como
1: Lade.
0: Siete, hay como siete. Ajá. Okay, pero uno nomás, César Tito Rojas, reconocible desde el 2021 por su asociación con Pedro Castillo. Cuando recordarás, tú eres periodista, la DIRCOTE los estaba siguiendo.
1: Por supuesto.
0: Y salió un reportaje, si no me equivoco, en América Televisión, donde se ve el relacionamiento entre César Tito Rojas y Pedro Castillo.
1: Aquí también hemos hablado bastante.
0: Claramente.
1: El señor Tito Rojas, de verdad que es indolente, ¿no?
0: Se viene...
1: Llamar a tus filas en la política peruana, en tu partido, a postular y llevarlos al poder.
0: Yo te hago una pregunta, Mayra. Yo sé que tú eres la periodista, pero te hago una pregunta. El señor Bermejo, ¿por qué está sentenciado?
1: Por terrorismo.
0: ¿Cuántos atentados cometió el señor Bermejo?
1: Él se reunía, viajaba al Braen bajo un seudónimo y empezaban a analizar qué es lo que iban a hacer.
0: ¿Qué atentado cometió el señor Bermejo? Ninguno, ¿no? No lo sentencian por terrorismo, no, por meter bomba. Lo sentencian por su relacionamiento con, ¿cierto?
1: Claro, y adoctrinamiento además.
0: Ok, entonces, en esa lógica, ese sentido de las cosas, tú no necesitas poner una bomba para ser tuco. ¿Estamos de acuerdo?
1: Por supuesto.
0: Entonces, cuando uno se refiere a los miembros del Movadef, que todos sabemos que es el brazo político de Sendero Luminoso como tucos, no estamos esperando que pongan una bomba. Es por su relacionamiento con organizaciones terroristas. Y eso es lo que hoy quieren desconocer estos señores, que defienden como, a ver, dígame qué atentado he cometido. Ese es un maniqueísmo barato, además.
1: Como Iber Maraví, que también está. Y que también están en los estados policiales la participación en diversos eventos, en Ayacucho.
0: Claramente. Y sobre esto, sobre lo del flyer de Nieto con el nuevo pacto mafioso, porque ahora, milagrosamente, Roberto Sánchez y Juntos por el Perú ya no son parte del pacto mafioso, ellos deciden quién es el mafioso, pues, ¿no? Al pobre Jorge Nieto, a mí no me convence Jorge Nieto, no estoy ni cerca de sus ideales, yo lo considero, él dice centro, yo lo considero un izquierdista vigoroso, pero lo van a tener loco 5 años, le van a hacer la vida imposible, esta no se la van a perdonar.
1: Bueno, pero ha sido el único capaz de salir a criticar esa alianza con el Movadef, porque Mesías Guevara, cuando se le mostró los documentos de este acuerdo con la FENATEP, dijo... Yo no sé si ese acuerdo será cierto.
0: Yo no voy a repetir aquí, porque claramente esto es tu casa, no la mía, lo que yo dije en mi canal, ¿no? Pero lo de Mesías Guevara es patético. Patético. O sea, tan pobre fue esa defensa. Fue peor que sus resultados como gobernador regional de Cajamarca, por ejemplo. Siendo que Mesías Guevara convirtió a Cajamarca durante su gestión en la región más pobre del país. Que no puede ejecutar ni en su mejor año de ejecución el 45% del presupuesto de Cajamarca. Bueno, ese Mesías Guevara
2: fue peor aún defendiendo a Roberto Sánchez y a Ernesto Zunini del acuerdo que habían firmado con el
0: FENATEP, que el FENATEP es una organización que, si te acordarás bien, fue la primera que reconoció Pedro Castillo cuando asumió el poder en el de 2021.
1: A través de Iber Maraví, que era ministro de Trabajo todavía, que terminó y se fue, ya hice mi chamba, dijo.
0: Exactamente, el FENATEP con esta organización que está vinculada con el Movadef. Entonces, pero no es nuevo, no estamos descubriendo América, me dejó entender. Esto es algo que se sabía desde el 2021. Yo, legítimamente, no entiendo mucho cómo hay gente que se sorprende. Entiendo que la gente se desconecta de la política, pero hay cosas que no te puedes desconectar, que son muy importantes.
1: Es cierto. Y bueno, vamos ya con el tema final, que tiene que ver con este documento que vamos a mostrar a continuación,

0: Porque el documento es gratis.
1: La cosa es pagar.
0: La cosa es pagar lo que cuesta el trámite para que se acepte a trámite en el Jurado Nacional de Elecciones. Solo las 1.713, me parece que son en Lima, son 2.400.000 soles.
1: No tienen la plata, claramente.
0: Y hay 600 del extranjero, muy mayoritariamente de los Estados Unidos, que también hay que sumar esa cuenta. Estamos hablando en un promedio de 3.2 millones de soles. No los tienen, y si los tuvieran, no los pagan, porque no les interesa bajarse esos votos. Les interesa alimentar la narrativa de, miren, porque no tenemos dinero, el modelo neoliberal de los blancos acaudalados, ¿no? ¿Entiendes? Ese es el discurso. Y así van a exacerbar los ánimos. Esa es la posición.
1: Porque, ¿cuál debería ser la respuesta de Keiko Fujimori?
0: Yo creo que Keiko lo está haciendo bien. Keiko ha dicho, la respuesta, yo escuché el comentario del señor Sánchez diciendo que iba a respetar los resultados, y ese es el comentario al cual yo me voy a ajustar. Y ya.
1: Y hay que dejarlo ser y que se descubra.
0: Que haga su pataleta. El problema, ¿por qué? Porque legítimamente Keiko, si se confirma la victoria, como muy, muy, muy, muy, muy, muy, muy, muy posiblemente sea, ella no es responsable hasta el 28 de julio. Entonces, si ella empieza a operar públicamente, se queda con los pasivos de lo que suceda. Tiene que dejar a Balcázar.
1: Que él lo haga solo.
0: Que él resuelva. Porque además,
1: también va a ser responsable.
0: Keiko no votó por Balcázar, votó por Mari Carmen Alba. Así lo anunció la bancada de Fuerza Popular. Entonces, la llegada de Balcázar a poder es responsabilidad de la izquierda, de Acuña, de Luna y de Rafael López Aliaga, con la vacancia, con la censura de Jerí. ¿Ok? Ella no puede permitirse empezar su gobierno asumiendo pasivos ajenos. Ahora, lo que sí debe ir trabajando internamente con su equipo de especialistas, si es que lo tiene, es ya. En algún momento nos va a tocar a nosotros hacernos cargo. ¿Qué vamos a hacer? Eso ya lo tiene que ir trabajando desde ya. Y cuando se proclame ganadora y comiencen los procesos de cambio de mando, ella ya tiene que tener un plan listo.
1: Muy bien. Muchísimas gracias, Lisandro, por acompañarnos en este análisis. Seguramente más adelante también nos acompañarás.
0: Cuando quiera. Yo muy agradecido por la invitación. Y espero que se dé mucho más veces en el futuro.
2: Bueno, buenos días. Ya estamos al aire.
3: ¿Ya?
4: Estamos.
2: Sí, yo no te escucho, días. Margarita. ¿Tú me escuchas a mí?
4: Pues yo te oigo a ti y hace un rato activé mi micrófono.
2: Algo pasa que no escucho a Margarita ni a Gustavo.
3: Yo sí te escucho también, y a Margarita también la escucho.
4: Sí.
2: Tú sí me escuchas, pero yo no te escucho. Espérate, ya miro qué pasa. Ah, ya sí, ya.
3: Bueno, buenos días a todos.
4: Ahora sí,
3: todos.
4: Bueno, qué bueno verte, sí. Gustavo. Hacía rato que no te veía.
2: No, no te escucho.
3: Sí, Margarita, ya no vivo casi, vivo más en Colombia ya. Pero el 22 nos vemos para celebrar.
4: Sí. Está duro.
2: Yo no los estoy escuchando. Dame un segundo.
3: Ay, carito.
4: No, qué pesar. Una cosa.
3: Yo creo que ya estamos al aire. ¿Alguien nos puede confirmar?
4: Si ya estamos al aire, podemos.
5: Gustavo, ¿cómo está? Qué pena que ingrese a la transmisión. Pero sí, ya en este momento estamos en YouTube, tanto en el canal de Gustavo Oliva, también en el canal de doctora Carolina.
3: Entonces vamos hablando mientras se les soluciona el problema en Carolina.
4: Sí.
3: Bueno, Margarita, gracias.
4: Mira, te estaba comentando hace poco, hace 5 minutos, que Diana Salinas salió con una denuncia importante con respecto a Abelardo, pero la explicación es muy técnica y no la entiendo bien. No sé si podamos verlo o tú me lo explicas.
3: La estoy escuchando acá, lo que dice ella es que a través de un código QR que
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2: ¡No se puede, señor! ¡Ya es muy tarde!

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